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5: 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Las 8:01.

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0: Las 8 y 31 minutos.
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4: En FM7 es tu noche. Las 9.
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0: las 9:32.
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3: Hola.
4: Hola.
3: ¿Cómo te llamas?
4: Paula.
3: Paula. ¿Tú me ubicas como Paula?
4: Sí, usted es el señor del auto en rojo.
3: Ah, pero no me llame señor, llámame Alberto.
4: Está bien, don Alberto.
3: ¿Qué edad tienes?
4: Adivine.
3: ¿Unos 20?
4: No, incluso hay algunos que me echan 25. Solamente tengo 13 años.
3: ¿13 años? Y dime, ¿dónde estudias?
4: Allí.
3: ¿Allí dónde?
4: Allí, pues, en el Liceo de Niñas.
3: ¿En el Liceo de Niñas? Ah, entonces te debe hacer clases el Chino Díaz.
4: Sí.
3: Pues ese fue compañero de curso mío.

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0: las 9 y 58 minutos.
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0: Las 10 y 31 minutos.
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las 10 y 58 minutos. 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

0: Las 11 y 33 minutos.
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1: Las 12 y 33 minutos.
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0: Gracias, Papo.
1: Gracias.
2: Un aplauso, muy grande, un aplauso para la Blanca Blum, que tiene una mano.
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3: La una y dos minutos.
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1: La 1:31. 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
4: Las 2:01.
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1: Las 2 y 32 minutos.
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4: Las 3 y 2 minutos.
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0: 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Las 3 y 31 minutos.
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4: Las 4 y 3 minutos.
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0: Y bueno, nos vamos al palo, ¿no? Fue una noche tremenda esta, loco. Mucho calor, mucho fuego acá adentro. Y nos vamos a ir con más fuego todavía. Se viene, y si hay garantías también, los chiquitos.
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1: Las 4 y 28 minutos.
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2: Las 5 y 3 minutos.
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1: Las 5 y 35 minutos.
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2: 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Las 6:04. 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
1: Las 6:32.

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0: Ha llegado el momento de regresar. Nosotros nos disponemos a concluir con nuestra misión. Tengan la bondad de ser felices. Fue Zampayo Climaco, reportero del aire.
1: Señor locutor, ¿quiere hacerme el favor de decirme qué horas son?
2: Son las 4:20, 4:20 minutos.

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2: Las 7 y 4 minutos.

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1: Las 7 y 28 minutos.
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0: 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Las 7 y 57 minutos.
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3: Hola, ¿cómo están? Soy María Belén Araya y les doy la bienvenida a este informe de noticias donde hablaremos que alcaldes y alcaldesas acuerdan agenda común y exigen mayor financiamiento para los municipios. También sabremos que el gobierno descarta avanzar por ahora iniciativa para restablecer la pesca de arrastre de la jibia. Sabremos que TGR inicia embargos por deudas del CAE y detalla nuevas facilidades de pago según la renta.
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3: Tras iniciar embargos de inmuebles amorosos del CAE, la Tesorería General de la República recordó nuevas facilidades de pago según la renta. Los convenios topan las cuotas en 10% de los ingresos y eliminan el pie obligatorio del 10%, segmentando los montos máximos en tres tramos para evitar remates. Pole de Herrera nos cuenta más.
4: La Tesorería General de la República recordó la vigencia de nuevas condiciones flexibles para que los deudores del crédito con aval del Estado regularicen su situación financiera. Este anuncio se realiza tras la ejecución de embargos sobre bienes raíces a personas morosas, advirtiendo que quienes no inician un proceso de regularización arriesgan el remate judicial de sus inmuebles. Las nuevas modalidades buscan adaptarse a la realidad económica de cada deudor, estableciendo que las cuotas mensuales de los convenios de pago no superen el 10% de su renta. Además, se eliminó la obligación de cancelar el 10% total de la deuda acumulada de una sola vez como pago inicial, fijando topes máximos para el pie según los ingresos de cada persona. El mecanismo segmenta los tres beneficios en tres tramos de ingresos. Para rentas menores, 1 millón de pesos, tanto el pie como las cuotas mensuales parten desde una UTM. Para sueldos entre 1 y 2 millones de pesos, el pie máximo es de 1 millón de pesos. Y para quienes superen los 2 millones de pesos, el pago inicial tiene un límite de 1,5 millones de pesos. Desde la implementación de estas facilidades, más de 18.700 personas ya han regularizado sus compromisos financieros. Las autoridades reiteraron la invitación a informarse a través de sus canales digitales o presenciales, haciendo un llamado especial a deudores con alta capacidad de pago y activos inmobiliarios que aún no se han acercado a normalizar su deuda.

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5: La seguridad en la frontera norte y el control de la migración irregular continúan siendo parte de las prioridades del gobierno, que informó nuevos avances en infraestructura, vigilancia y coordinación interinstitucional para reforzar la presencia del Estado en las zonas limítrofes. El informe completo lo tiene Carlos Maturana.
6: ¿Qué tal? Así es. Justamente el viceministro del Interior y Secretaría General de Gobierno, Claudio Alvarado, expuso ante la Comisión de Zonas Extremas del Senado en Arica los avances del Plan de Fortalecimiento Fronterizo y del Sistema Integrado de Fronteras CIFRON, enfocados en reforzar el control migratorio y combatir así el crimen organizado. La autoridad señaló que las tres primeras etapas de CIFRON ya fueron ejecutadas, incorporando vehículos, tecnología de vigilancia y monitoreo aéreo con drones. Además, adelantó que se trabaja en nuevas fases para fortalecer el control en puertos y modernizar así las capacidades de fiscalización de aduanas. Alvarado explicó que la estrategia contempla el control de movimientos transfronterizos, el fortalecimiento de la gestión fronteriza y mejoras a la política migratoria y al marco legal. Entre los objetivos mencionó desincentivar la migración irregular y aumentar la presencia del Estado en las zonas limítrofes. Respecto de los resultados, afirmó que cerca del 50% de las obras de contramovilidad comprometidas ya están cumplidas. También destacó un aumento de 89% en el despliegue de efectivos del ejército y del 73% en los controles fronterizos, mientras que el 76% de los ingresos irregulares detectados este año terminó en reducciones.
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5: Autoridades sanitarias activaron protocolo tras detectar un murciélago con rabia cerca de la escuela Quimruca. Se inició vacunación preventiva de mascotas, sanitización y estudio epidemiológico sin personas expuestas ni contagios reportados.
4: La región de Valparaíso.
5: 8 personas acudieron a centros asistenciales tras presentar molestias por una posible emanación de cloro en la piscina municipal de Villa Alemana. Bomberos descartó alteraciones químicas en el agua y el recinto suspendió actividades.
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5: El subsecretario de Pesca descartó avanzar actualmente en la iniciativa parlamentaria para restablecer la pesca de arrastre de la jibia, mientras la industria reclama que se pierden toneladas de captura. El sector artesanal rechaza la moción, manteniendo congelado el debate por un plazo de 4 años. Ornella Mellado con los detalles.
8: Durante su visita a Talcahuano, el subsecretario de Pesca, Osvaldo Rutiala, explicó que el gobierno aún no tiene una postura fija sobre la moción de los senadores y que no es el momento oportuno para avanzar en la iniciativa parlamentaria que busca restablecer la pesca de arrastre para la jibia en el sector industrial. El gremio pesquero industrial solicitó modificar la normativa vigente que restringe la extracción del recurso únicamente al arte de la potera o línea de mano, argumentando que existen cerca de 100.000 toneladas disponibles que la pesca artesanal no está capturando, lo que a su juicio representa una importante pérdida en la capacidad productiva del país. Por su parte, el sector artesanal manifestó su total rechazo a las pretensiones de las grandes empresas extractoras. Dirigentes del sector calificaron la moción como un acto de oportunismo y enfatizaron que el desarrollo de la industria debe centrarse en el procesamiento y la exportación en tierra, dejando las labores de captura sustentable exclusivamente en manos de los pescadores artesanales. Actualmente, la legislación prohíbe el uso de sistemas como el arrastre de fondo y el cerco para la pesquería de la jibia en las costas chilenas. Las declaraciones de la autoridad ponen un freno temporal a la reactivación de esta modalidad, mientras se mantiene la tensión entre la necesidad industrial de asegurar materia prima y la defensa artesanal por la conservación de sus espacios de trabajo.
5: El Encuentro Nacional de Alcaldes y Alcaldesas concluyó con un compromiso transversal para defender los recursos y la autonomía municipal. Los jefes comunales rechazaron eventuales recortes presupuestarios y solicitaron una agenda permanente para abordar salud, educación y seguridad. Pablo Ortiz con el informe.
9: Con una declaración conjunta y el compromiso de actuar de manera transversal ante el Ejecutivo y el Congreso, finalizó en La Serena el Encuentro Nacional de Alcaldes y Alcaldesas, organizado por la Asociación Chilena de Municipalidades, ACHIM. Instancia que reunió durante 4 días a autoridades comunales de todo el país para abordar los principales desafíos del municipalismo. En el documento final, los jefes comunales reafirmaron la unidad de los municipios más allá de las diferencias políticas y territoriales, comprometiéndose a defender los recursos, la autonomía y las necesidades de las comunas. Asimismo, acordaron participar activamente en las discusiones legislativas que involucran al mundo municipal, especialmente en materias relacionadas con el financiamiento y la descentralización. Uno de los principales acuerdos fue el rechazo a cualquier disminución presupuestaria para los municipios y el respaldo al fortalecimiento del Fondo Común Municipal. Además, la ACHIM manifestó su disposición a trabajar junto al Ejecutivo y al Parlamento en materias como contribuciones, financiamiento local y una nueva ley de rentas municipales. El presidente de la Asociación Chilena de Municipalidades y alcalde de Zapallar, Gustavo Alessandri, destacó que el encuentro permitió consolidar una agenda común para enfrentar los desafíos que afectan a los gobiernos locales, especialmente en tareas como salud, seguridad y desarrollo territorial.
10: Muy contento de lo que hemos logrado a través de la unión, del compromiso de trabajar por todos los vecinos de cada una de las comunas, de los acuerdos que hemos llegado, de trabajar en conjunto. El municipalismo es uno solo y sobre todo de ponernos objetivos en común. La transparencia, la probidad, trabajar en vivienda, en salud, en educación y poder lograr trabajar con el poder ejecutivo y legislativo, llegar cuando hay un problema con varias soluciones, solo lo sabemos los que administramos realidades. ¿Y eso quiénes son? Los alcaldes. Con el Consejo Municipal, independiente de la comuna, todos tenemos los mismos problemas con distintas realidades.
9: Por su parte, el alcalde de Puerto Montt, Rodrigo Wainwright, valoró la capacidad de los alcaldes y del presidente.
11: En ese sentido, quiero poner en relevancia la capacidad que tuvimos para llegar a un acuerdo respecto a ciertos puntos que para nosotros son absolutamente esenciales y necesarios, y también el gesto que tuvo nuestro presidente José Antonio Kast de venir a La Serena, de juntarse con nosotros, porque yo tengo la convicción que como alcalde la mejor forma de poder conocer nuestras problemáticas, nuestras necesidades, pero también nuestros anhelos, estando con nosotros y poder compartir ideas para mejorar nuestra ciudad, nuestra región y nuestro país.
9: El alcalde de Ñuñoa, Sebastián Sichel, sintetizó la instancia como declaraciones de rebeldía del sistema político actual. La declaración también advirtió sobre la situación que enfrentan comunas más vulnerables, rurales y alejados de los grandes centros urbanos, señalando que los municipios continúan asumiendo responsabilidades sin el financiamiento necesario.
12: Yo creo que son 3 declaraciones de rebeldía contra un sistema político que tiende a no ponerse de acuerdo. 1, la posibilidad de construir acuerdos en conjunto y hacer petición en conjunto. 2, poner en prioridad el municipalismo y dejar de ser los parientes pobres del sistema político para decir aquí es donde se hace la pega, necesitamos prioridad financiera, prioridad en la estructura legislativa. Y 3, dar una señal que en países polarizados los alcaldes sabemos que somos alcaldes de todos los ciudadanos de nuestras comunas y por lo tanto nos vamos a poner de acuerdo, queremos el bienestar de las personas que representamos y no simplemente la pelea política, y por lo tanto también nos rebelamos a un clima político que es incapaz de construir consenso.
9: Por ello, los alcaldes solicitaron establecer una agenda de trabajo permanente enfocada en salud, educación y seguridad con el objetivo de entregar mayor certeza a los territorios y fortalecer la gestión local.

0: Las atenciones médicas por causas respiratorias alcanzaron un 32,2% en la red asistencial, consolidándose como la cifra más alta registrada en lo que va de 2026. Según el reporte del Ministerio de Salud, este indicador superó los máximos de semanas anteriores, reflejando una intensa circulación viral. Aunque el rinovirus lidera con tendencia a la baja y la influenza A se mantiene en niveles habituales, preocupa el incremento de la influenza B. Este virus se adelantó a su periodo habitual y representa un riesgo mayor para la población infantil debido a la gravedad de sus cuadros. En paralelo, los equipos médicos advierten una alza en las infecciones respiratorias bajas, las cuales afectan directamente a los pulmones. Este tipo de complicaciones está impactando con mayor severidad a los grupos más vulnerables, especialmente a lactantes menores de un año y adultos mayores. La directora de la carrera de Medicina de la Facultad de Medicina Clínica Alemana Universidad del Desarrollo, Mariana Jadwe, enfatizó en la importancia de vacunarse.
1: Las vacunas como la de la influenza previenen de manera categórica la manifestación de enfermedades graves relacionadas a este virus. Eso quiere decir que si yo me vacuno, sí puedo contagiarme de influenza y puede ser que me enferme, pero lo más probable es que no presente una manifestación grave de la enfermedad.
0: Ante este escenario, el MINSAL reiteró el llamado a inocularse, enfatizando que la vacuna protege contra ambas cepas de influenza. Pese a que la cobertura ya supera el 72%, las autoridades instaron urgentemente a vacunarse a embarazadas, niños y adultos mayores que aún están rezagados.

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2: la región de Valparaíso.
3: Autoridades alertaron por un presunto vertido de aguas servidas en la playa Las Ventanas. La diputada Chiara Barchesi solicitó fiscalización sanitaria tras denuncias del municipio y pescadores locales, quienes advierten una descarga permanente al mar que podría afectar recursos marinos y la salud de la comunidad.
2: La región de Arica y Parinacota.
3: Las universidades de Arica registraron un alto nivel de postulaciones para el proceso 2026. En la Universidad de Tarapacá, Ingenierías y Psicología lideraron la demanda con más de 4.900 postulaciones efectivas y un aumento del puntaje de corte en más del 50% de las carreras.
2: La región de los lagos.
3: Autoridades regionales y Empor Mont presentaron en Castro el proyecto Centro Logístico y Extraportuario para Chiloé. La iniciativa considera un terreno fiscal en Dalcahue y busca ordenar la carga, mejorar la conectividad y proyectar el desarrollo logístico del archipiélago a largo plazo.
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7: El Consejo Regional de los Lagos aprobó una inversión cercana a los 1.000 millones de pesos para financiar un proyecto destinado a fortalecer la vigilancia y el control de la brucelosis bovina, con el objetivo de avanzar hacia la declaración de región libre de esta enfermedad. Así lo informó el gobernador regional Alejandro Santana.
8: El gobierno regional ha aprobado en Castro una inversión de más de 987 millones de pesos para poder fortalecer la erradicación de la brucelosis bovina en nuestra región. Este es un programa muy importante para nuestros ganaderos, especialmente de Osorno, Llanquihue y Gualegüe, porque permitirá mejorar la vigilancia sanitaria, apoyar la eliminación de animales positivos y capacitar a los productores. Estamos hablando de proteger la salud animal, cuidar la salud pública y también mejorar la competitividad de una actividad productiva clave para los lagos. Seguiremos apoyando al mundo rural con iniciativas concretas que llegan donde más se necesiten.
7: La iniciativa se enmarca en el Programa Nacional del SAG y otras zonas han logrado avanzar hacia la condición de territorio libre o provisionalmente libre de la enfermedad, entre ellas los ríos Maule y O'Higgins, mientras que zonas como Arica y Parinacota, Tarapacá, Antofagasta, Aysén y Magallanes ya cuentan con estatus sanitario favorable. La brucelosis bovina es una enfermedad infectocontagiosa que provoca graves pérdidas económicas en la industria ganadera debido a abortos, infertilidad y caída en la producción de leche. Además, es altamente peligrosa para los humanos, ya que puede ser transmitida por medio del consumo de lácteos no pasteurizados o contacto con animales infectados. Al respecto, el subsecretario de Agricultura, Francesco Venecian, valoró la iniciativa.
9: Bueno, antes que nada, queremos agradecer como Ministerio de Agricultura a los consejeros regionales, al gobierno regional de la región de los lagos, liderado por su gobernador, ¿sí?, los cuales acaban de aprobar casi cerca de 1.000 millones de pesos para financiar el proyecto de erradicación de brucelosis bovina en toda la región de los lagos. Esta es una iniciativa que presentamos a través del Servicio Agrícola y Ganadero y busca fortalecer las acciones de vigilancia y control de esta enfermedad con el objeto de avanzar hacia una declaración de región libre de brucelosis bovina. Esto es extraordinariamente relevante porque esta es una enfermedad infectocontagiosa que afecta al ganado y que constituye una zoonosis, es decir, puede transmitirse a las personas. Su presencia, además, genera importantes impactos productivos y económicos para el sector pecuario debido a que hay una disminución en la producción de leche y carne, y también puede generar restricciones sanitarias que afectan la competitividad y las oportunidades comerciales que tienen los productores para poder exportar a otros países.
7: El programa tendrá una duración de 2 años y se desarrollará en las provincias de Osorno y Llanquihue, además de las comunas de Gualeguay, Según el SAGI, el proyecto beneficiará a miles de ganaderos y permitirá aumentar la cobertura de monitoreo en una región considerada estratégica debido a su relevancia para la producción lechera y ganadera nacional.
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2: la región de Aysén.
7: El Servicio Local de Educación Pública adelantó las vacaciones de invierno en el Liceo de Melinca para ejecutar trabajos de mejora tras la toma estudiantil. Apoderados y estudiantes respaldaron la medida que permitirá intervenir infraestructura, iluminación y otras condiciones del recinto.
2: La región de los ríos.
7: La agrupación Un Día a la Vez inició una campaña para recolectar leña destinada a personas mayores vulnerables en Valdivia. La meta es superar 100 sacos y apoyar hogares sin recursos para calefacción.
2: La región de Coquimbo.
7: Ovalle avanza en un estudio para actualizar su sistema de transporte urbano y proyectar nuevas calles, ciclovías y mejoras viales. La iniciativa busca definir una hoja de ruta para la movilidad comunal de los próximos años.
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3: La Superintendencia de Electricidad y Combustibles, SEC, prohibió la venta de 3 modelos de hervidores de la marca Reco, comercializados en Chile entre octubre de 2025 y mayo de 2026. Esto tras detectar fallas que podrían poner en riesgo la seguridad de los consumidores. La medida afecta a los modelos RHE-802C, RHE-172P y RHE-25 Grand. Según explicó el organismo fiscalizador, los productos presentan un defecto en su base, la que no cuenta con el nivel de aislamiento adecuado frente a la humedad. De acuerdo con la SEC, esta condición podría provocar cortocircuitos, electrocuciones e incluso incendios durante su uso. Por ello, se ordenó retirar los productos del mercado mientras se desarrollan las investigaciones correspondientes. Paralelamente, la institución formuló cargos contra Falabella luego de constatar que la empresa comercializó 4.876 hervidores con problemas de certificación. Entre las irregularidades detectadas se incluyen productos vendidos con informes de certificación rechazados y otros que carecían completamente de la certificación de seguridad exigida por la normativa.
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2: la región de Arica y Parinacota.
7: La informalidad laboral afecta con fuerza a Arica y Parinacota con una tasa de 32,4% sobre el promedio nacional. Un estudio advierte mayor impacto en mujeres por cuidados, trayectorias laborales interrumpidas y necesidad de flexibilidad. Hasta acá dejamos el resumen de noticias. Nos volvemos a encontrar en una próxima edición con más informaciones.
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11: Las 8 y 21 minutos. 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

0: 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Las 8:57.
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1: Las 9 y 30 minutos.
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7: 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Las 10 y un minuto.
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0: 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Las 11.
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1: Las 11:58.
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1: Las 12 y 16 minutos.
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1: La 1:04.
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4: Hola, ¿qué tal? ¿Cómo están? Soy María Belén Araya y les doy la bienvenida a este informe de noticias, donde hablaremos respecto a las encuestas Criteria y Cadem, que ratifican repunte en la aprobación del presidente José Antonio Kast. También sabremos del IPC de mayo. Sube 0,2% y acumula inflación del 3,9% en 12 meses. Hablaremos del histórico decomiso. Incautan más de 100.000 kilos de droga escondida en contenedores madereros.
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4: En un operativo histórico en el norte del país, las autoridades incautaron más de 100.000 kilos de droga ocultos en contenedores de madera. El cargamento, que pretendía ser exportado, representa el mayor decomiso en la historia de Chile y desbarata una millonaria red de narcotráfico internacional. El informe completo lo trae Ornella Mellado.
5: Las autoridades chilenas lograron un hito en la lucha contra el narcotráfico al incautar más de 100.000 kilos de droga en la región de Arica y Parinacota. El cargamento ilícito fue descubierto oculto de manera estratégica en el interior de contenedores cargados con madera, marcando el mayor decomiso de sustancias prohibidas registrado en la historia del país. El fiscal regional de Arica, Mario Carrera, entregó detalles sobre la incautación.
6: El total de la droga incautada, o a lo que corresponde, lo que estamos mencionando hoy día, es 108 toneladas entre cocaína, clorhidrato y ketamina. Es un 10% del total de la carga, y eso, de manera bien conservadora, porque efectivamente cada madera mantiene entre un 10 y un 20% de esta droga.
5: El operativo, que implicó un exhaustivo trabajo de inteligencia y fiscalización en las zonas fronterizas, permitió detectar las anomalías en la carga antes de que pudiera ser distribuida. Las primeras indagatorias apuntan a que los contenedores pretendían utilizar los puertos de la zona norte como plataforma de salida hacia mercados internacionales. La magnitud del hallazgo movilizó a diversas instituciones de seguridad, el Ministerio Público y personal de aduanas, quienes trabajan de forma conjunta en la apertura e inspección de los contenedores sospechosos. Este golpe logístico y financiero a las bandas criminales evidencia la sofisticación de los métodos de ocultamiento que emplean las organizaciones transnacionales actualmente. Tras el millonario e histórico decomiso, las fuerzas policiales y judiciales han intensificado las investigaciones para determinar el origen exacto de la sustancia. El caso se mantiene bajo estricta reserva mientras se ejecutan nuevos peritajes y se busca capturar a los responsables de esta masiva operación de contrabando.
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4: La encuesta Cadem y Criteria confirmaron un repunte en la aprobación del presidente Kast, alcanzando un 43% y 40% respectivamente. El mandatario revirtió semanas a la baja impulsado por sus atributos económicos y un amplio respaldo a sus propuestas en la Agenda de Seguridad Ciudadana. Más detalles con José Ferrada.
8: Los últimos sondeos de opinión pública mostraron un repunte en la aprobación del presidente José Antonio Kast. De acuerdo con la encuesta Plaza Pública de Cadem, el respaldo del mandatario subió 2 puntos porcentuales hasta alcanzar un 43%, registrando de este modo su nivel más alto desde el pasado 24 de marzo. Por su parte, el estudio de Criteria también evidenció una recuperación en la valoración del jefe de Estado tras 2 semanas consecutivas de caídas. En esta medición, la aprobación presidencial llegó al 40%, mientras que la desaprobación anotó un descenso significativo al bajar de 53% al 47%. Respecto a la gestión del Ejecutivo, Criteria expuso un empate técnico, donde un 40% de los encuestados consideró correcto el camino adoptado ante la emergencia país y otro 40% lo calificó como incorrecto. No obstante, los atributos personales de Kast mantuvieron evaluaciones mayoritariamente favorables, destacando un 56% que lo cree capaz de hacer crecer la economía y un 51% que confía en su facultad para dar estabilidad. Finalmente, las encuestas midieron el respaldo a medidas específicas de la agenda gubernamental. En CADEM, un 67% se manifestó a favor del propuesto registro de vándalos e incivilidades, mientras que un 72% respaldó la necesidad de construir más cárceles. En tanto, en Criteria, el proyecto de reconstrucción nacional dividió opiniones sobre sus beneficiarios, aunque un 45% proyectó que la iniciativa será positiva para el desarrollo del país.
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4: Dos personas murieron tras el capotaje de un helicóptero menor en el aeródromo de Puerto Aysén. Bomberos, SAMU y carabineros acudieron al lugar, mientras la DGAC deberá investigar las causas.
2: La región del Ñuble.
4: La Seremi de Salud de Ñuble emitió una alerta alimentaria tras detectar la bacteria Listeria monocytogenes en un arrollado de guaso con ají laminado de la marca Los Andes de Chillán. La autoridad llamó a no consumir el producto afectado y reforzó la fiscalización y vigilancia epidemiológica en la región.
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4: Parlamentarios anunciaron acciones fiscalizadoras y citaciones a autoridades tras un masivo error informático del registro civil, que entregó cédulas de residencia definitiva a extranjeros sin cumplir los requisitos. Migraciones inició un sumario interno y el organismo bloqueó los documentos afectados para corregir la falla. Nos cuenta más al respecto Carlos Maturana.
9: Tras la revelación de que el registro civil emitió erróneamente cédulas de identidad con residencia definitiva a extranjeros que no cumplían con las exigencias legales, diversos parlamentarios y parlamentarias de ambas cámaras anunciaron acciones fiscalizadoras inmediatas. La situación, provocada por una falla técnica de interoperabilidad informática entre diciembre de 2024 y mayo de 2025, generó miles de inconsistencias documentales. En el Congreso, los legisladores calificaron el hecho como de máxima gravedad, advirtiendo sobre las posibles repercusiones en seguridad pública. La senadora Danisa Astudillo, presidenta de la Comisión de Gobierno Interior del Senado, se refirió al respecto.
10: Considerando el error que cometió el registro civil con respecto a las cédulas de migrante, en mi calidad de presidenta de la Comisión de Gobierno Interior, vamos a citar al director del registro civil para que nos explique la gravedad y la profundidad de este error, considerando además que estamos nosotros en este momento tramitando muchas leyes de expulsión con respecto a la población migrante.
9: Por otra parte, diputados de distintas bancadas solicitaron la comparecencia de otros organismos estatales, incluyendo la presidencia de Banco Estado. El objetivo de esta medida es confirmar si los ciudadanos extranjeros afectados utilizaron estas identificaciones irregulares para abrir cuentas financieras. Paralelamente a las indagatorias que llevará a cabo el Congreso, el Servicio Nacional de Migraciones ratificó el inicio de un sumario interno para esclarecer si hubo negligencias institucionales directas en el flujo de los datos de residencia. Desde el registro civil aseguraron que los documentos erróneos ya fueron bloqueados de sus sistemas informáticos y que se implementaron parches informáticos correctivos para impedir la reiteración de este tipo de eventos.
4: El IPC registró una variación de 0,2% en mayo, según informó el Instituto Nacional de Estadísticas, INE. Con ello, la inflación acumula 2,8% en lo que va del año y un 3,9% en los últimos 12 meses. Las principales alzas del mes se concentraron en vivienda y servicios básicos con un aumento de 0,7% y en transporte, que subió 0,6%. Entre los productos que más incidieron destacaron el gas licuado, la gasolina y el transporte aéreo internacional. En contraste, la división de alimentos y bebidas no alcohólicas registró una caída de 0,8%, siendo la principal incidencia negativa del mes. Entre las bajas más relevantes figuraron el pan, que descendió 4%, los limones con una caída de 17,2% y los pasajes de buses interurbanos. Carlos Smith, docente e investigador del Centro de Investigación Empresa y Sociedad de la Universidad del Desarrollo, nos entregó un análisis sobre estos datos.
11: Con todos estos datos, esto viene a ser un respiro, pero no es un punto de inflexión. Ya el alivio entonces vino por los alimentos, no porque tengamos controlada la inflación de fondo, y todavía falta un golpe eventualmente de las cuentas de la luz y que este PC no recoge. Por eso la convergencia al 3% sigue siendo una historia más hacia el 2027 y no para este año.
4: El informe también mostró aumentos en productos como la carne de vacuno y las comidas en restaurantes, mientras que el IPC sin volátiles avanzó 0,2%. La cifra representa una moderación respecto a los fuertes incrementos registrados en marzo y abril, impulsados por el alza de los combustibles.

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2: Fonasa ofrece un bono PAD para que menores de 19 años de los tramos B, C y D accedan a un diagnóstico integral de TEA a precio fijo en clínicas privadas. Requiere orden médica y un equipo multidisciplinario que evalúa el desarrollo y entorno del menor. Ornella Mellado nos entrega todo el detalle.
3: Fonasa ofrece un bono PAD diseñado específicamente para realizar una evaluación diagnóstica complementaria a niños, niñas y adolescentes con sospecha de trastorno del espectro autista. Este beneficio permite a los usuarios acceder a una prestación en centros de salud privados con un precio fijo y conocido, garantizando una atención oportuna. El beneficio está disponible exclusivamente para los afiliados de Fonasa pertenecientes a los tramos B, C y D, así como para sus respectivas cargas. Un requisito indispensable para acceder a él es el que el paciente sea menor de 19 años al momento de solicitar la evaluación diagnóstica. Esta cobertura integral incluye la atención de un equipo multidisciplinario compuesto por terapeutas ocupacionales, fonoaudiólogos y psicólogos especializados en el desarrollo infantil y TEA. El proceso abarca el análisis de la historia clínica, evaluación de síntomas, niveles de desarrollo, habilidades comunicativas, factores socioambientales y considera la información entregada por los padres, cuidadores o educadores del menor. Para solicitar este bono PAD, el afiliado debe contar previamente con una orden médica emitida por un profesional de la salud. Posteriormente, se debe verificar que el centro médico privado elegido tenga convenio vigente con Fonasa para esta prestación específica, lo cual se puede consultar en la plataforma en línea de la Ventanilla Única Social.
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2: Carabineros investiga el incendio que destruyó una vivienda perteneciente a la familia del senador Fidel Espinosa. La propiedad estaba deshabitada y existían antecedentes de un intento de incendio previo, por lo que se analiza una eventual intencionalidad.
1: La región de Atacama.
2: Gendarmería frustró un intento de fuga de tres internos del complejo penitenciario Biobío. Los reos habían intervenido una ventana de la celda y fueron trasladados a módulos de máxima seguridad mientras se desarrolla una investigación.
1: La región del Biobío.
2: El futuro hospital regional incorporará el primer tomógrafo dental público del país. La tecnología permitirá diagnósticos tridimensionales de alta precisión y fortalecerá tratamientos especializados de la red asistencial regional.
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2: Un carabinero falleció la madrugada de este viernes tras recibir un impacto de bala mientras realizaba labores de guardia en un sector rural de la comuna de Victoria, esto en la región de la Araucanía. El trágico hecho tuvo lugar específicamente en un punto fijo del sector Santa Orfelina en la provincia de Malleco. De acuerdo con los antecedentes preliminares, el uniformado se habría apartado momentáneamente de sus compañeros de labores momentos antes de que se escuchara el disparo. Al acudir al lugar para verificar lo sucedido, los demás funcionarios encontraron a su colega herido. A pesar de que el policía fue trasladado de urgencia hasta el hospital de Victoria, en el recinto asistencial se terminó por confirmar su deceso. Las primeras informaciones apuntan a la hipótesis de que se habría tratado de una lesión autoinfligida. El funcionario fallecido pertenecía a la zona de control de orden público de Carabineros con base en Pailahueque. Tras el suceso, la institución instruyó que las diligencias para esclarecer el caso quedarán a cargo del equipo OS9 y el Laboratorio de Criminalística.
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2: El futuro hospital regional incorporará el primer tomógrafo dental público del país. La tecnología permitirá diagnósticos tridimensionales de alta precisión y fortalecerá tratamientos especializados de la red asistencial regional.
1: La región de la Araucanía.
2: Vecinos y vecinas de distintos sectores manifestaron preocupación por la proliferación de ratones en la ciudad. La situación se suma a reportes recientes de presencia de roedores en establecimientos educacionales y centros de salud de la región.
1: La región de Valparaíso.
2: La municipalidad y la corporación Sitio Patrimonio Mundial lanzaron la campaña Invierno sin Incendios, enfocada en promover medidas preventivas para reducir riesgos de siniestros estructurales durante la temporada invernal.
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0: un encuentro entre alcaldes, el presidente José Antonio Kast defendió la institucionalidad frente a las protestas callejeras, afirmando que solo el Parlamento tiene la facultad de destituir a un presidente. El líder político advirtió que validar la fuerza sobre las ideas significaría el fin de la democracia en Chile. María Belén Araya con la nota.
1: En el marco del Encuentro Nacional de Alcaldes y Alcaldesas, el candidato presidencial José Antonio Kast cuestionó con dureza las movilizaciones sociales recientes y advirtió sobre la existencia de grupos organizados que, según sus palabras, mediante presiones callejeras, buscan desestabilizar y deponer a gobiernos que fueron legítimamente electos en las urnas. El mandatario enfatizó que cualquier diferencia política debe canalizarse por las vías legales y no a través de la violencia o la imposición de la fuerza en la vía pública.
2: Constituir un gobierno democráticamente elegido. Nos puede gustar o no, pero tenemos que estar unidos si vemos que hay fuerzas que de mala manera están tratando de ganar en la calle lo que alguien ganó en las urnas. Si queremos usar todas las herramientas de la democracia, ahí está el Parlamento. Si hay una mala gestión de alguna autoridad pública, será el Parlamento el que tiene el juicio político para destituir un presidente. Eso no se hace en la calle, no se hace destruyendo.
1: Asimismo, advirtió sobre las graves consecuencias que esto podría traer para el futuro de la nación.
2: En eso sí que tenemos que estar unidos, porque el día que nosotros validemos que la calle y la fuerza se imponen a las ideas, ese día se acaba la democracia en Chile, y eso no puede ocurrir.
1: Finalmente, Kast instó a los líderes locales y políticos a mantener la unidad y no a validar las vías de hecho por sobre el debate de ideas, haciendo hincapié en la necesidad de proteger el orden democrático frente a financiamientos de origen desconocido que buscan alterar la estabilidad del país.
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1: Apoderados de la escuela Valentín Letelier anunciaron movilizaciones porque los estudiantes siguen sin clases tras los daños del terremoto. El diputado Sebastián Videla ofició al Ministerio de Educación y pidió soluciones urgentes al Servicio Local de Educación Pública. Hasta acá dejamos el resumen informativo. Nos volvemos a encontrar en una próxima edición. Que estén muy bien.
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8: La 1:26.

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1: La 1:58.
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0: 2:30.
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1: Las 2 y 57 minutos.
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1: Las 3 y 30 minutos.
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0: 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Las 3 y 58 minutos.
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2: Las 4 y 33 minutos. 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
1: Las 4 y 58 minutos.
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2: Las 5 y 30 minutos.
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0: 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Las 5 y 58 minutos.
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3: Hola, ¿qué tal? ¿Cómo están? Soy María Belén Araya y les doy la bienvenida a este informe de noticias donde hablaremos qué identifican a ejecutiva de Banco Estado como presunta colaboradora del Tren de Aragua. También sabremos de la auditoría que detectó deuda de 100 mil millones de pesos por incumplimientos en programas Becas Chile. También sabremos sobre los prefijos telefónicos en Chile. Así funcionará el 600-809 y el nuevo código 702 para llamadas estatales.
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3: Un sistema frontal ingresará este martes y otro durante el viernes, dejando precipitaciones y viento en gran parte del país. Meteorología además anticipa señales de un evento de El Niño que podría aumentar las lluvias durante el invierno. El informe completo lo tiene Héctor Basualto.
4: Un sistema frontal comenzará a afectar este martes a gran parte del territorio nacional, extendiéndose hasta el miércoles entre las regiones de Coquimbo y Magallanes. Según la Dirección Meteorológica de Chile, las mayores precipitaciones se concentrarán en la zona centro-sur, con acumulados que podrían alcanzar entre 20 y 30 milímetros desde la región del Biobío hacia el sur, mientras que entre Coquimbo y Ñuble se esperan entre 10 y 20 milímetros. Las precipitaciones llegarán acompañadas de viento en varias regiones. En Chillán y Concepción se esperan ráfagas de hasta 60 km por hora, mientras que en Temuco y Puerto Montt los vientos podrían alcanzar hasta los 60 km por hora de manera sostenida. En la cordillera de Coquimbo, las rachas podrían llegar hasta los 80 km por hora, motivo por el cual la Dirección Meteorológica emitió un aviso por viento anormal a moderado entre Coquimbo y Biobío. Sobre esto da cuenta Elio Bruford, meteorólogo de la Dirección Meteorológica de Chile.
5: Zonas más afectadas van a estar principalmente entre las regiones de Ñuble y la región de Los Lagos principalmente. A pesar de que va a afectar desde la región de Coquimbo a la región de Magallanes, este tramo entre la región de Ñuble y Los Lagos se va a ver más afectado porque las precipitaciones van a ser más intensas y van a estar entre los 30 y los 40 milímetros para la zona sur, que debería ser lo más intenso.
4: Meteorología también informó que ya se observa una señal débil a moderada del fenómeno del Niño para el trimestre junio-julio-agosto. De mantenerse esta tendencia, hacia fines de año el evento podría fortalecerse, aumentando las probabilidades de precipitaciones normales o superiores a lo habitual entre las regiones metropolitana y Magallanes. Además de las lluvias, el pronóstico estacional anticipa temperaturas máximas sobre lo normal entre Arica y Coquimbo, mientras que sectores interiores de O'Higgins, Maule y Aysén podrían registrar mañanas más frías y condiciones favorables para heladas durante los próximos meses.
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3: Una auditoría al programa Becas Chile detectó que cerca de 1.800 beneficiarios no cumplieron con las obligaciones establecidas, situación que derivó en una deuda estimada en 100 mil millones de pesos. El informe fue solicitado por la ministra de Ciencia, Jimena Lincolnao, quien previamente anunció la suspensión para 2026 de las becas destinadas a magísteres y postdoctorados, a la espera de los resultados de esta revisión. La investigación determinó que el 70% de la deuda corresponde a personas que no han acreditado su regreso al país. Además, se identificó una mayor concentración de beneficiarios en comunas como Las Condes, Santiago, Vitacura y Providencia. Tras conocerse los antecedentes, surgieron distintas reacciones en el Congreso. Mientras continúan las indagatorias, la ministra informó que el gobierno trabaja junto a la Policía de Investigaciones para avanzar en acciones de cobranza ante quienes incumplieron las condiciones del programa.
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3: La municipalidad de Temuco confirmó el cierre de 3 escuelas rurales a fin de año por baja matrícula y déficit del Departamento de Administración de Educación Municipal. Los estudiantes deberán ser reubicados en la Escuela Modelo Moyulco u otros establecimientos.
1: La región de Valparaíso.
3: El tránsito por el Paso Los Libertadores está suspendido desde las 18 horas debido al pronóstico de nevadas en Alta Cordillera. La medida fue adoptada preventivamente para resguardar la seguridad en la ruta internacional.
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3: La Fiscalía identificó a una ejecutiva de Banco Estado vinculada al Tren de Aragua. La funcionaria abría cuentas irregulares para lavar dinero de extorsiones y narcotráfico, sumándose a la reciente detención de un empleado de Banco Santander por nexos con la misma organización criminal. Carlos Maturana nos cuenta más en el siguiente informe.
10: La Fiscalía y la PDI identificaron a una ejecutiva de Banco Estado vinculada a las operaciones financieras del Tren de Aragua. Este hallazgo se concretó en el marco de las indagatorias dirigidas a desarticular los mecanismos de lavado de dinero de la banda en Chile. El fiscal Héctor Barros informó que durante la audiencia, una mujer señaló ser ejecutiva de Banco Estado.
11: Sí, de acuerdo a los antecedentes que virtió la defensa y la propia imputada en la audiencia, hay una imputada que pertenece, que es ejecutiva también en el Banco Estado, y esos antecedentes los entregó la propia imputada el día de hoy en la audiencia.
10: Este caso se suma a la reciente detención de un empleado de Banco Santander en Santiago. Según el Ministerio Público, ambos trabajadores utilizaban sus puestos para burlar los controles internos y facilitar el movimiento de millonarias sumas de origen ilícito. El fiscal nacional Ángel Valencia señaló que esperan sumar nuevos imputados.
12: Sin perjuicio de eso, por supuesto, no cabe duda que en investigaciones de estas características, con esta complejidad, considerando además que hay transferencias desde distintas cuentas corrientes bancarias, normalmente que hay testaferros, prestacuentas, como muchas veces se afirma, delitos que son más bien complejos, es de esperar que la investigación siga adelante y comience, esperamos también, a sumar nuevos imputados, habida consideración de la amplitud de la red criminal que estaba siendo investigada.
10: El rol de la funcionaria consistía en abrir cuentas de forma irregular y gestionar transferencias nacionales e internacionales. De esta manera, lograba canalizar fondos provenientes de extorsiones y narcotráfico hacia las cúpulas de la organización criminal sin levantar alertas. La investigación, liderada por la Fiscalía Metropolitana Sur y la PDI, mantiene bajo reserva el monto total de dinero gestionado. La Fiscalía Sur obtuvo la prisión preventiva de 14 de los imputados, quienes fueron formalizados por lavado de activos, asociación ilícita para el lavado de activos, asociación criminal, contrabando y extorsiones.
3: La Subsecretaría de Telecomunicaciones introdujo importantes modificaciones a la normativa de prefijos telefónicos en Chile con el objetivo de facilitar a los usuarios la identificación del origen de las llamadas masivas. Bajo este nuevo diseño, el prefijo 600 queda reservado exclusivamente para comunicaciones que el usuario espera o que están directamente vinculadas a servicios contratados previamente. Por el contrario, el prefijo 809 se utilizará de manera obligatoria para identificar todas aquellas llamadas masivas de servicios no solicitados. La principal innovación es la creación del prefijo 702 destinado únicamente a las comunicaciones masivas emitidas por organismos del Estado e instituciones públicas. Esto comenzará a implementarse de forma definitiva en marzo de 2027. Por último, la normativa exime a las empresas de cobranza extrajudicial de la obligación de utilizar los prefijos 600 u 809, por lo que podrán tomar contacto desde números convencionales. No obstante, estas entidades deberán someterse a estrictas regulaciones fiscalizadas por el CERNAC y la Subtel, las cuales restringen severamente los horarios hábiles y prohíben cualquier conducta que constituya hostigamiento hacia los consumidores.
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2: Diputados de la UDI presentaron un proyecto de ley para exigir validación biométrica en plataformas de apuestas en línea. La iniciativa busca evitar eficazmente el acceso de menores de edad y prevenir la ludopatía, complementando el cobro de impuestos recientemente dictaminado por el SII. Ornella Mellado nos cuenta más.
3: Los parlamentarios de la UDI, Marco Antonio Sulantay y Jimena Naranjo, presentaron un proyecto de ley que busca obligar a las plataformas de apuesta en línea a implementar sistemas de registro biométrico. La iniciativa surge tras el reciente dictamen del Servicio de Impuestos Internos que exige a estos sitios digitales comenzar a pagar tributos en el país. El abogado Mauricio Daza, en conversación con Radio Universidad de Chile, señaló que es una pésima señal la resolución.
4: Sin embargo, yo creo que más allá de lo puramente legal, obviamente que es una pésima señal, porque esta es una pelea que se ha dado durante años para los efectos de poder establecer que estos casinos online son ilegales. Estos casinos online han sido ilegales a partir de resoluciones recientes de la Corte Suprema, tal como señalaste, pero además hay que señalar que son tan ilegales que hoy día existe un proyecto de ley en el Congreso que los trata de regular.
3: El objeto principal de la propuesta es impedir de manera efectiva el acceso de menores de edad a estas plataformas. Los parlamentarios alertaron sobre la urgencia de frenar las consecuencias indirectas de esta actividad en los jóvenes, haciendo especial énfasis en la prevención de la ludopatía adolescente. La moción busca complementar un proyecto que ya se tramita en el Senado. Dicha norma prohíbe el ingreso de menores de 18 años a los sitios de apuesta, pero actualmente no detalla el mecanismo tecnológico específico para hacer cumplir la verificación en la práctica. Los autores argumentan que las restricciones vigentes solo operan en el papel, permitiendo que cualquier menor apueste sin mayores filtros. Por ello, consideran indispensable exigir por la ley herramientas reales de control de acceso, proponiendo la validación biométrica como la solución definitiva.
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2: La municipalidad de Rengo informó la erradicación del campamento Galvarino, el segundo asentamiento ubicado en terrenos municipales. Con esto, la comuna recupera espacios públicos y ya no registra campamentos en predios de propiedad municipal.
1: La región de Los Lagos.
2: El Ministerio de Salud confirmó dos casos de triquinosis en San Juan de la Costa asociados al consumo de productos derivados de cerdo contaminado. El local vinculado al brote fue clausurado y quedó bajo sumario sanitario.
1: La región de Magallanes.
2: El acceso al Parque María Beetti por calle 21 de Mayo permanecerá cerrado hasta diciembre por obras de remodelación. El municipio informó que el ingreso habilitado será por Pedro Aguirre Cerda con Avenida España.

0: Senadores de oficialismo y oposición suscribieron una declaración conjunta para apoyar la candidatura de Valparaíso como sede de la Secretaría del Tratado sobre Biodiversidad Marina en Alta Mar, conocido como BBNJ, en una iniciativa que busca consolidar el liderazgo internacional de Chile en materia de conservación oceánica. La firma se realizó durante la primera sesión formal del Caucus de Conservación Marina y Biodiversidad, instancia transversal creada para promover acuerdos en temas de protección ambiental. Los parlamentarios destacaron que la postulación chilena representa una política de Estado que ha sido respaldada por distintos gobiernos durante los últimos años. El presidente del Caucus, senador Alfonso de Urresti, sostuvo que la candidatura constituye una oportunidad estratégica para el país.
1: Hemos escrito un documento transversal desde el vicepresidente Moreira, el senador Gaona, el senador Ibáñez, Longton, Chicardini, para empujar e instar a Chile a poder discutir y disputar la sede del acuerdo de BBNJ de jurisdicción en alta mar. Creo que esto es algo relevante, un tema país que han venido trabajando distintas administraciones, desde el presidente Piñera, la presidenta Bachelet, el presidente Boric, y ahora esperamos que el presidente Kast. Eso creo que es una mirada robusta, transversal.
0: La decisión sobre la sede será adoptada durante la primera conferencia de las partes del tratado prevista para enero de 2027, en una competencia donde Chile enfrenta las candidaturas de Bélgica y China.
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0: El ministro de Seguridad Pública, Martín Arrau, encabezó un despliegue en Colchane para revisar medidas de control fronterizo. La visita incluyó coordinación con carabineros, policía de investigaciones, ejército y autoridades regionales.
2: La región de Coquimbo.
0: 30 mujeres del Limarí fueron certificadas en conducción segura e introducción a la electromovilidad en buses eléctricos. La capacitación busca abrir oportunidades laborales femeninas ante la futura llegada del transporte limpio a la zona.
2: La región de Magallanes.
0: La Policía de Investigaciones anunció avances en infraestructura y dotación para Magallanes, incluyendo un nuevo cuartel en Punta Arenas y refuerzos en Puerto Williams y Porvenir, en el marco de su aniversario institucional.
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0: Las Fuerzas de Defensa de Israel informaron la interceptación de misiles balísticos lanzados desde Irán en una nueva escalada regional que ocurre tras bombardeos israelíes sobre Beirut y amenazas de represalias desde Teherán. El informe completo lo tiene Constanza Zambrano.
3: Las Fuerzas de Defensa de Israel aseguraron que detectaron y lograron interceptar dos misiles balísticos lanzados desde Irán durante la noche del domingo, marcando el primer ataque de este tipo reportado desde comienzos de abril. Las autoridades activaron alertas de emergencia para los residentes del norte del país ante el riesgo de nuevos impactos. Tras la primera interceptación, el ejército israelí advirtió sobre el lanzamiento de nuevas salvas de misiles dirigidos hacia territorio israelí, mientras el primer ministro Benjamin Netanyahu convocó una reunión de seguridad para evaluar la situación y definir los próximos pasos de respuesta. La escalada ocurre luego de que Israel bombardeara durante la jornada la capital libanesa, Beirut, en respuesta a ataques atribuidos a Hezbollah contra el norte de Israel. Previamente, Irán había advertido que respondería directamente si las fuerzas israelíes atacaban la capital del Líbano. Desde Teherán, el parlamentario Ebrahim Rezaei afirmó que habría una respuesta decisiva y dolorosa al ataque contra el sector de Daejeh, considerado un bastión de Hezbollah en Beirut. Sus declaraciones se produjeron pocas horas antes del lanzamiento de los misiles reportados por Israel. El nuevo episodio eleva la tensión en Medio Oriente en medio de las negociaciones entre Irán y Estados Unidos para alcanzar un acuerdo que permitirá reducir las hostilidades en la región. La situación mantiene en alerta a las principales potencias internacionales por el riesgo de una expansión mayor del conflicto.
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0: Una extensa audiencia de formalización se desarrolló contra 8 ex carabineros investigados por falsificación de documento público, obstrucción a la investigación y allanamientos irregulares. La fiscalía mantiene la causa bajo reserva mientras continúan las diligencias pendientes. Hasta acá dejamos las noticias del día. Nos volvemos a encontrar en una próxima edición. Que estén muy bien.
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8: Las 6:21.

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4: 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Las 7 y 2 minutos. 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
5: Hola, hola, ¿qué tal, amigos? ¿Cómo están? Tengan ustedes muy buenas tardes. Ya estamos al aire a través de la 89.7, también a través de www.fm7.cl y en todas sus aplicaciones. Saludamos a todos nuestros auditores, seguidores y en forma muy especial también a nuestros auspiciadores, que son poquitos, pero muy buenos, ¿eh? Muy buenos los auspiciadores que tenemos. Bien, quien les habla, Carlos Alberto Tapia, junto a don Maciar Segovia. Vamos a iniciar el programa correspondiente a hoy día, lunes 8 de junio del año 2026, emisión 728 ya. ¿Qué tal, don Maciar? Buenas tardes, noche ya, ¿cómo está?
6: ¿Qué tal? Muy buenas tardes, don Carlos. Buenas tardes a todos los oyentes de FM7. Y principalmente de Norte Deportivo. ¿cómo están ustedes? Nosotros, yo diría por lo menos de mi parte, con mucha alegría el día sábado y con mucha pena el día domingo.
5: Sí, y en relación a lo que está mencionando nuestro colega, vamos de inmediato entonces a comentar lo que fue este gran triunfo, primer partido por los play-offs entonces de la Liga Profesional de Básquetbol, en la categoría ascenso, de Sokol frente a Deportes Árabes de Viña del Mar, ¿no es así?
6: Valparaíso.
5: Ah, perdón, de Valparaíso ya. Entonces, ahí estuvimos, como ya es habitual cuando juega el Sokol acá de local, estamos ahí a pie de cañón, como se dice en Norte Deportivo, para llevar las alternativas a todos los deportistas y en especial a los amantes del Sokol. Así que empezamos los comentarios, don Marcial.
6: Bueno, lo importante de esto, yo creo que el público no ha dejado a Sokol. No en las condiciones que yo quisiera, una mayor afluencia de público, porque los partidos que realmente está jugando Sokol acá en la ciudad son realmente, realmente buenos. ¿Ha perdido? Sí, ha perdido. ¿Por qué? Porque hay deficiencias de repente en la preparación física, al parecer, donde un par de jugadores bajan su rendimiento, no tienen para los cuatro cuartos, pero esta vez, este fin de semana, Sokol, sabiendo que las posibilidades se acercan mucho al objetivo que ellos quieren, estar en la Serie A del básquetbol nacional, que se jugaron el partidazo.
5: Claro,
6: un primer tiempo donde Sokol realmente demostró toda su capacidad, y ante un elenco deportivo árabe con mucha juventud, hay que reconocerlo, con mucha juventud, le fue difícil acomodarse a lo que era el sistema de juego de Sokol, donde logró sacar una amplia ventaja en los primeros 10 minutos, 5 minutos que se jugaron. Bueno, la cosa es que en el primer cuarto Sokol estuvo bastante, bastante bien. Lo que sucede con 10 puntos, 12 puntos sobre el elenco de Árabe, con lo cual hacía presagiar de que Árabe no será más que eso. Bueno, terminó el primer cuarto, todos felices, aplaudiendo. Habrían 1.200 personas más o menos en el
5: aproximadamente.
6: Más o menos en el Sokol. Y comienza el segundo cuarto, que es generalmente donde Sokol decae un tanto. Pareciera que el físico como le falla un poco, y todos los que hemos estado presentes en todas las jornadas en el estadio Sokol pensamos, será igual, y esta vez no fue igual. Sokol mantuvo la supremacía sobre el elenco de Árabe, pero sí se vio que Árabe fue creciendo de a poco, porque sí, logró poco a poco, y no logró sobrepasar el marcador, pero sí lo tuvo a mal traer a Sokol, pero Sokol seguía manteniendo su rendimiento. Siempre una diferencia de 6, 5 puntos, 8 puntos. Termina el segundo cuarto, y bueno, ¿qué entra ahora? Nuevamente la incertidumbre, Sokol mantendrá su ritmo con las variantes correspondientes, sacando uno o dos jugadores para darle la energía suficiente y la recuperación a quienes habían partido. Comienza el tercer cuarto y el elenco de Árabe hace un cambio excepcional. Un armador de juego y un habilidoso con el balón. Ese jugador creo que le empezó a traer problemas a Sokol. Elevó el rendimiento de Árabe y Sokol no tenía cómo marcarlo. Era muy hábil.
5: Y rápido.
6: Y muy rápido, muy, muy demasiado rápido. Y eso lo hizo perder puntaje y Árabe creció, llegando a igualarlo en algunos momentos. Siempre Sokol sacaba fuerza de flaqueza, salía adelante, pero ahí un par de veces se quedó con el marcador en contra, pero por uno o dos puntos, nunca fue más que eso. Llega el cuarto cuarto, ya el último, el definitivo, y crece una enormidad árabe. Y Sokol se veía, sus jugadores, a pesar de los recambios, se veían cansados. Se veían el esfuerzo que habían hecho por mantener los tres primeros cuartos a su haber, y este como que empezó a dudarse. Incluso por ahí, Árabe pasó adelante en el marcador, pero siempre con uno o dos puntos, no más que eso. Por ahí llegaron a un tercer tanto, pero Sokol respondía con triples, empataba y nuevamente superaba. De allí, la incertidumbre, termina el partido y el partido termina empatado. Tenían empatado a 71 tantos. Y ahí, ¿qué pasa? Llegó la hora que muchas veces ha decaído Sokol y en los últimos minutos pierden los encuentros. Y se fueron punto a punto, punto a punto. Pasaba arriba
5: Árabe.
6: El elenco de Árabe, lo igualaba Sokol. Termina el encuentro, como dijimos, empatado, y viene el primer alargue. 5 minutos más. Y en los 5 minutos, lo mismo. Espectacular. Los dos equipos se entregaron por entero, sabiendo que era la última alternativa. Y sabiendo que era la última alternativa, esa extensión vuelve a ser empatada. ¿Y qué se hace? Un nuevo alargue. Tiene que haber un ganador. Usted sabe que en el básquetbol no hay empate. Comienza el segundo alargue y nuevamente la misma situación. Un par de errores bajo el tablero de parte del elenco de Árabe, y Sokol empieza a sacar provecho y termina venciendo con un estadio. Sokol realmente, realmente entusiasmado, yo creo que gustoso de lo que vio, el esfuerzo que se brindó, jugadores totalmente extenuados. No hablamos de jugadores en forma particular, porque creo que todos se merecen un aplauso para lo que hicieron. Lamentable que más personas, como había antes en los campeonatos, incluso locales, como se llenaba, no hayan presenciado este encuentro, donde deja a Sokol con ya con una primera opción. Recuerden que entre Sokol y Árabe tienen que jugar tres encuentros. El segundo encuentro lo juegan en Valparaíso. Y el tercer encuentro vuelven a Antofagasta. Y ahí se saca el ganador para seguir en la liguilla final, donde se decide cuál será el equipo que sube a la Serie A del básquetbol nacional. ¿Qué le pareció a usted en general? El partido para mí fue espectacular.
5: Sí, hay que destacar, don Martín, de que, bueno, el público en principio está un poquito frío, pero el equipo levantó a la gente. El equipo levantó la gente, había mucho entusiasmo, mucha emoción ya a partir del segundo cuarto, porque fue espectacular, ¿eh? Fue un partido como se dice en jerga deportiva, meta y ponga. Lo que sí también hay que considerar y tener en cuenta, don Marciar y amigos auditores, de que hay un cambio bien. Desde el básquetbol amateur al básquetbol profesional, porque hay que tener muy en consideración de que al principio le afectó un poquito el cambio del amateurismo acá, de participar Sokol en la asociación de básquet Antofagasta, la ABA, netamente amateur, para entrar a competir con equipos que ya tienen muchos campeonatos en el cuerpo, como se dice. Pero felizmente se trajo a un técnico experimentado, ya por lo que se ha visto y se ha conversado, un técnico argentino, y
6: Daniel Acosta.
5: Claro, sí, y también algunos refuerzos, como en el caso del espigado jugador argentino Piñero, que también ya ahí vamos a
6: conocer. Y el brasileño Dosan.
5: Sí, ya, y el brasileño también. Más los jugadores locales han logrado conformar un quinteto y los cambios también, y esperamos de que vaya en alza, porque tiene que ir en alza por su rendimiento, y esta misma alza que ha tenido va a apuntalar la condición física de los jugadores.
6: Y lo otro es la complementación que tienen que tener, porque el jugador brasileño llegó hace cuánto, 3 o 4 semanas creo que a Antofagasta, para unirse a este plantel,
5: acoplarse
6: ante la lesión que tiene el argentino Chamana.
5: Sí.
6: ¿Ya? El cual había dado muy buenos resultados, lamentablemente una lesión lo ha dejado fuera. ¿Por cuánto tiempo? Eso ya lo vamos a ver.
5: Bueno, y como decía usted, don Martial, la gente se prendió ya a partir del segundo cuarto, porque ahí ya empezó a levantar el rendimiento árabe. Un equipo muy joven, muy joven, con alguna figura bien relevante, que a la postre significaron también este alza en el rendimiento en el segundo cuarto, ya hasta el cuarto cuarto que empataron, fueron a los dos tiempos complementarios de 5 minutos cada uno, y ahí justamente fue ya remató bien el Sokol, y los jugadores que se han estado destacando en forma colectiva, pero dentro del rendimiento colectivo sobresale un poquito Piñero.
6: Es un excelente lanzador de triples.
5: Justamente.
6: Esa es la gran ventaja que tiene, muy asertivo.
5: Incluso más certero que los mismos lanzadores que Arde.
6: Sí, muy, muy, muy buen rendimiento ha tenido el chico, y realmente ayer lo dio todo. Quedó totalmente extenuado, terminado el segundo alargue.
5: Ya, eso está haciendo, está indicando ya de que en 2 semanas más, cuando termina su tercer encuentro por los play-off acá en calidad de local, tiene que ir mucho más gente, porque es un espectáculo que no se veía mucho año acá, un básquetbol de ese nivel.
6: De mucho esfuerzo, de mucha entrega, de mucho pundonor, de mucho corazón. Eso me gustaría verlo en todas las canchas
5: En todas las canchas,
6: claro. Pero no es así.
5: No,
6: y
5: es
6: aquí en el básquetbol usted sabe que no se puede perder un segundo. ¿Por qué? Porque el recinto es corto, son 10 minutos que tienen que jugársela toda.
5: Correcto.
6: Ya, por cada cuarto. Y resulta que si yo pierdo, tengo inmediatamente el marcador en contra. Pierdo un balón y tengo el marcador en contra, así que estoy muy cercano.
5: Claro, es un deporte muy especial, diferente a la otra disciplina.
6: Donde yo me puedo dar en un momento un descanso. Aquí no hay descanso.
5: No,
6: me doy un descanso y dejo la pasada para que, por mi lugar, se pueda convertir.
5: El juego continúa rápido. Sí, pues como decía usted, ayer lo comentaba usted, pues, en la transmisión del partido entre CDA y Magallanes, usted lo comentaba que...
6: Una diferencia.
5: Ojalá, decir, claro, fuera, porque ha estado bajando en las últimas 2 fechas la asistencia, ha estado bajando.
6: Es que lamentablemente el rendimiento del equipo ha ido bajando, en vez de ir subiendo... ha ido bajando. Llegó a estar en una muy buena posición, ¿cierto? En los primeros 3 lugares ahí se veía bien.
5: Claro, después empezó.
6: Pero de ahí vino la baja, y no ha logrado remontar.
5: No ha podido recuperarse.
6: No.
5: De esos partidos que perdió, el empate que tuvo acá. Bueno, y la verdad, las cosas es que en la conferencia de prensa, el técnico reconoce. El bajo rendimiento del equipo y algunas situaciones que no se cumplieron dentro de la cancha, las instrucciones y bueno, y algunos errores en general, que pero hay algo que como se dice vulgarmente salvó la película, fue el meta Hurtado.
6: Bueno, eso ya lo vamos a ver en la segunda parte.
5: Lo importante,
6: Nuestro colega Rodrigo Corquera, ese día terminado el encuentro, después de haber hecho los relatos, él bajó y nos entregó estas entrevistas, las cuales pasamos inmediatamente a reproducirlas. A ver. Vamos, si podemos tener la información. Uf. ¿No quiere abrir?
5: Ya, ahí está la grabadora. Ya, listo, vamos a ver.
6: Vamos a ver si logramos.
5: Vamos a ver, dijo Raúl Mata. Ahí está.
7: Buenas noches, estamos con el profesor Daniel Acosta, entrenador de Sokol. Profe, qué manera de sufrir en este partido, pero se logró el objetivo ante un grandísimo rival.
8: Sí, sabemos que ahora el compromiso es un rival excelente, de buen nivel. Sabemos que va a ser un juego cerrado, hoy fue mucho más de lo esperado. Creo que nos complicamos nosotros mismos con la parte defensiva, con los rebotes defensivos nuestros. No estuvimos bien ahí, así que contentos acá del truco.
7: Sí, hubo una figura para nosotros que estuvimos relatando, el principal, el chico de Unión Árabe, el que era el armador, que lamentablemente para ellos salió el control técnico, tuvo bastante jaque al elenco socolino.
8: Sí, no tuvieron que tirar 3 puntos por encima de lo esperado, de lo que ellos mostraron en su fase de grupo. Pero bueno, así están los juegos a veces y hay que saberlo ajustar. Creo que eso lo que podemos ajustar durante el juego nosotros. Pasamos con el rol defensivo.
7: ¿Y qué le pareció el apoyo del público esta tarde?
8: No, impecable. La verdad que la gente de Sokol es hermoso jugar de local con este marco de público y cómo apoya a la gente. Me han tocado vivir los pocos lados, así que muy contento con la gente de Sokol.
7: Bueno, y lo último, para el próximo partido, el próximo fin de semana, ojalá traer la victoria.
8: Sí, ojalá se pueda hacer la llave, ese va a ser el objetivo. Como te decía recién, para la semana, para corregir errores. Y la nuestra raya la llave.
7: Profesor, pues a través de Norte Deportivo de la radio FM7 le damos las gracias y suerte para la próxima semana.
8: Muchísimas gracias.
6: Y se anduvo emocionando un tanto nuestro relator Rodrigo Corquera. Pero vamos a la segunda entrevista.
5: Correcto.
6: Ahí estamos cargando.
7: Bien, estamos con Gonzalo Silva, acá de Norte Deportivo, jugador de Sokol. Gonzalo, ¿este partido fue electrizante? ¿Lo esperaban así ustedes?
9: Sí, la verdad que sí, fue un partido bastante parejo. Desde el minuto cero, nosotros sabíamos que teníamos que jugar a ganar. Obviamente, sabíamos los defectos de ellos, donde podíamos anularlo. Pero el partido se fue dando punto a punto y al final, gracias a Dios, igual se nos dieron muchos puntos, se nos abrió el oro al final y pudimos sacar el partido adelante.
7: Sí. Fue un partido bastante parejo, en donde ellos, Unión Árabe, tuvo una figura descollante que era el armador que movía el elenco de ellos.
9: Sí, la verdad que todos ellos juegan, tienen un muy buen equipo, un buen plantel, no podemos descuidar a ninguno, pero nuestro equipo recalco ganó la defensa y eso es lo que me... Con eso nos vamos felices y ahora viene el segundo partido que hay en Valparaíso, que igual va a estar igual de duro.
7: Bueno, a través de Norte Deportivo te damos las gracias por estos minutos y felicitaciones por esta gran victoria.
9: Muchas gracias a todos. Ojalá, si se da el tercer partido, ojalá que no se dé y que ganemos nosotros allá. Pero gracias al público, gracias a toda la gente que vino a apoyar. La verdad que se sintió mucho el público, el sexto hombre. Y yo creo que gracias a eso igual nosotros nos pudimos ir para arriba.
7: Listo. Gonzalo, muchas gracias y nos vemos. Suerte para el próximo partido.
6: Bueno, ahí está muy claro. Si Sokol llega a ganar en Valparaíso, el tercer encuentro que debería jugarse aquí en Antofagasta no se estaría realizando porque Sokol ya tendría ganado los 2 encuentros. Quien gana 2 encuentros queda clasificado.
5: Mire qué interesante, ¿eh?
6: Así es el juicio. Sigamos con el Sokol, porque como le digo, dio para hablar y yo creo durante toda la semana.
7: Estamos con Patricio Piñero, jugador de Sokol. Patricio, felicitaciones primero que nada por el triunfo ante un duro rival que fue Unión Árabe.
9: Sí, la verdad que como lo decís vos, fue un partido muy duro, ellos fueron realmente muy bien, a pesar de que le faltaba su mejor jugador, que el refuerzo. Así que nada, creo que lo supimos sacar adelante. Fue un partido de idas y vueltas, por momentos muy adversos, pero por suerte lo pudimos cerrar.
10: Sí, por suerte lo pudieron cerrar y que el último suplementario se le pudo abrir el telado.
9: Sí, como vos decís, tuvimos una buena defensa, pudimos rebotear. Así que nada, por suerte el partido cayó a nuestro lado, así que vamos a buscar el segundo punto.
10: ¿Qué le pareció el apoyo en el público?
9: No, el apoyo al público es muy importante, nos bancaron todo el torneo, así que por suerte le pudimos dar una alegría.
10: Y bueno, lo último, ¿cómo te miraste tú físicamente en este encuentro?
9: Reventado, hecho pelota, pero bueno, así las cosas. Lo lindo de terminar así es que por lo menos ganamos, así que nada, ahora descansar y pensar lo que viene.
10: Feliz instalación, Patricio, y suerte para el próximo partido.
9: Muchas gracias, un abrazo para todos.
6: Bueno, y ahí está el trabajo realizado por nuestro colega Rodrigo Jorquera en el Estadio Sokol, y el mismo jugador lo reconoce. Piñero reconoce, terminó extenuado. Se notaba porque quedó tendido en el tablado de juego del Estadio Sokol.
5: Sí, fue un partido muy extenso y de mucho derroche físico. Y bueno, yo pienso de que a medida que vayan transcurriendo estos partidos, los jugadores también ya van a ir tomando ya el ritmo, ya van a estar acondicionados, especialmente los refuerzos que llegaron hace poco y tuvieron que también adaptarse al equipo, al plantel, de acuerdo a la exigencia que al ritmo que se juega en esta categoría ascenso de la liga profesional, es muy alto la vara en todo aspecto, en lo técnico, en lo físico, en relación al básquet amateur.
6: Sí, bastante diferente, y lo importante, yo creo que estos dos jugadores argentinos, el Chamana, que está lesionado en estos momentos, como Piñero, son muy muy buenos refuerzos. El jugador brasileño, a pesar de que tener una estatura
5: sobresaliente, ¿sí?
6: Sobresaliente, ya es un jugador que lamentablemente le falta físico. Ya su estructura, ante una presión, rápidamente decae. Pero sí tiene muy buen registro en cuanto a los lanzamientos y en cuanto a los rebotes.
5: En muy buenas condiciones.
6: Y es bastante fuerte por la estatura, tiene 2.4 metros. Y es un joven de 18 años.
5: Tiene mucho todavía, se espera mucho de él.
6: Mucho por dar. Así es que yo creo que con esta entrevista, lo que hemos dicho, realmente el elenco de Sokol merece algo más. Es de esperar que le vaya bien en Valparaíso, que logren concretar ese triunfo, no importa que sea por una diferencia de un punto, ya, de un sexto. Los triples, si los ubican bien, creo que tienen buena concreción el elenco del Sokol, y que los conductores principalmente tomen un poco más con fuerza la misión que se les encarga.
5: Sí, lo otro que cabe destacar también, don Marciar, muchas damas, muchos jóvenes, muchos niños amantes del básquet, y eso es importante porque a los jugadores, a los niños que se están iniciando en esta disciplina, ver a los jugadores de nivel profesional es una motivación y incentivo para ellos también, pues, para cuando le toque participar en el campeonato local por sus respectivos clubes o en el campeonato escolar también, que ya comenzó ya y que muy pronto vamos a tener información también.
6: Yo creo que es una muy muy buena imagen dejó el chico que entró en el tercer cuarto, el ordenador, el armador de juego, la habilidad que tenía. Creo que todos quedaron pero realmente asombrados con lo que hacía este jugador. Y lo otro importante, que Sokol no solamente se dedica a la parte deportiva, sino también en los instantes de descanso de los cuartos hay actividad artística, ya sea niñas o niñas y niños que salen y presentan sus actividades, y yo creo que no se mantiene en todo momento la atención en lo que está sucediendo.
5: Sí, pues la gimnasia rítmica ha sido una presentación muy, muy excelente y ha mantenido entre ese tiempo al público amante de esta tan bonita disciplina, atento y contento de estar presenciando a señoritas y niños que están participando en esta actividad.
6: Yo creo que eso es lo valioso, y lo otro, que no solamente es las presentaciones artísticas, también existen los incentivos, los premios para aquellos que quieran participar. Una larga fila de chicos lanzando tiros de distancia a ver si concretaban, y ahí ellos recibían un numerito, y si en el sorteo ese numerito les correspondía, se llevaban un gorro del elenco de softball.
5: Mire, bien, bastante buena la iniciativa de los dirigentes del Zócor para atraer más público y también incentivar a los niños, a los futuros jugadores del Zócor.
6: Llevar acompañantes desde las graderías hacia los jugadores que brindan todo dentro del campo de juego, sin darse por vencido. Le hemos visto partidos donde Zócor ha perdido, pero ha perdido dándolo todo dentro del campo de juego.
5: Y eso es reconfortante y eso le agrada y le gusta mucho al público. Muchas veces las fechas anteriores, cuando perdió por estrecho margen, igual la gente aplaudió, se fue muy, muy contento por la entrega que tuvieron los jugadores zocolinos. Bien, don Marcial, vamos a un corte comercial y al retorno ya vamos a estar analizando lo que fue ayer este pobre empate de Club de Puerto Antofagasta frente a Magallanes.
6: Y también más información entregada por nuestro colega Rodrigo Corquero.
5: Correcto.
6: ¿Está haciendo bien la tarea?
5: Sí, muy bien.
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4: Las 7 y 33 minutos.
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5: Bien, ya estamos de retorno para este segundo bloque, en donde vamos a dar a conocer los resultados entonces del torneo oficial de fútbol amateur, específicamente de la Asociación Luciano Durandó Prado, como se conoce ahora, ex Asociación de Pura Antofagasta, AFA.
6: AFA, usted lo ha dicho. Y no podemos tomarnos un trabajo que ha hecho nuestro amigo Rodrigo Cualquier, tenemos que mencionarlo, que él nos hace llegar estos resultados de la Serie de Honor.
5: Sí, bueno.
6: Está trabajando bien, ¿eh?
5: Sí, bien. Resulta de que este año hemos evolucionado bastante, han llegado a algunos colegas con mucho ímpetu, con mucho entusiasmo para poder integrarse y cooperar. Siempre lo hemos dicho, don Marcial y amigos auditores, que Norte Deportivo empezó como un proyecto para el deporte amateur y poco a poco se ha ido constituyendo en un programa 100% amateur, pero también apoyando el fútbol del CDA y también el fútbol femenino profesional, un programa de puerta abierta en que muchos dirigentes también se han convertido en reporteros, porque nos mandan la información. Tenemos el caso de nuestro querido amigo dirigente deportivo, don Luis Aguilera, que es presidente del Club Deportivo Costa Blanca, que también se ha convertido en un reportero, en otro deportivo, porque gracias a él toda la semana tenemos la programación y resultados, cosa que no ha hecho la directiva de la Asociación Luciano Durandó Prado, que siempre hemos tratado de contactar, lo que nos manden la información, pero ni siquiera reciben nuestro llamado.
6: Bueno, pero ahora tenemos los resultados de lo que es la Serie de Honor de la ex AFA, Asociación, como usted decía, de Fútbol Luciano Durandó Prado. Los resultados de este fin de semana en la Serie de Honor: Escondida perdió ante Palestino. Palestino está saliendo de su mala campaña, venció por 4-3 a Escondida. Papichago mantiene su rendimiento, ha ido subiendo de a poco y ganó por 2-0 a Puerto Antofagasta. Miramar Sureste venció por 2-1 a Huracán, su vecino. Por lo tanto, ahí yo creo que está la disputa. Posteriormente, Universidad Católica perdió ante Unión Lautaro por 2-1. Ganó el ex Lautaro, ahora se llama Unión Lautaro. Tiene la misma sede. Sí. Estudiantes venció por 6-0. Guido no levanta su campaña. Así que fue goleado 6-0 por el ex de Estudiantes.
5: Y yo digo una cosa.
6: Guido, porque tienen todas las posibilidades.
5: Sí, porque representa un barrio muy popular en la población Prade, en donde hay muchos jugadores. Debería tener un buen equipo para enfrentar este campeonato.
6: Pero pareciera que la asociación que practica en la María Claudia y Poblaciones Unidas,
5: la Liga Vecinal,
6: le han sacado bastantes jugadores.
5: La Liga Vecinal, sí, bastante.
6: La Liga Vecinal. Posteriormente, tenemos que Nortino venció por 3-0 a Playa Blanca. Mal resultado para el ex equipo de muchos jugadores que salieron de esa cantera al fútbol profesional.
5: Y un club muy antiguo.
6: Sí, bastante antiguo. Saldívar no pudo con Central Norte. 2-2 fue el resultado. Y Arturo Prat vuelve por sus fueros, venció por 4-2 al elenco de Halcón del Oriente, otro que ha estado a los tumbos y no se recupera. ¿Se acuerda de ese Halcón del Oriente de Guzmán?
5: Sí, pues.
6: Eran otros tiempos.
5: ¿Cómo no me voy a acordar también, don Marcial, para los veranos, la organización de la Copa Millonaria, que atraía mucha gente?
6: ¿Con equipos de afuera?
5: Con equipos de afuera, claro. Siempre traía equipos de Tocopilla, especialmente de Mejillones.
6: Y eran días domingos completos, estadio lleno.
5: Disfrutando del buen fútbol amateur regional.
6: Amateur que se daba en esos momentos. Bueno, y con estos resultados, en la serie de honor los resultados en cuanto a la tabla de posiciones. Escondida sigue liderando con 24 puntos, está en primer lugar. Le sigue Central Norte en segundo lugar con 23 puntos. Estudiantes, 22 puntos en tercer lugar. En cuarto lugar, Palestino con 21 puntos. En quinto lugar, Zaldívar con 20 puntos, los mismos puntos que tiene el elenco de Boca Juniors, que está en sexto lugar, con diferencia de goles.
5: ¿Es el equipo de don Rodrigo?
6: De don Rodrigo, ¿sí? Pero tiene que ponerle más ñeque.
5: Y Boquense.
6: Tiene que seguir más arriba, Boquense desde la cuna, dice.
5: De corazón, sí.
6: En el séptimo lugar, con 16 puntos, están Papi Chagua, y Ornortino, que está en octavo lugar con 16 puntos, La Cruz Helénica con 16 puntos también. Siguiendo con la tabla de posiciones, tenemos que Playa Blanca está con 13 puntos, Arturo Prat, ya en los lugares más abajo, está con 12 puntos, Impacto 10 puntos, Puerto Antofagasta 9 puntos, Universidad Católica 7 puntos, Punta Arenas 7 puntos, Miramar Sureste 6 puntos, Universidad de Antofagasta 6, y el último. ¿Ve? ¿Qué pasa arriba con la Plata B? Bío Bío con tan solo 3 puntos. Así que, bueno, esa es la tabla de posiciones que tenemos hasta este momento. Y usted ha hablado recién del fútbol femenino. Antofagasta está ubicado en el sector de la zona norte, en Damas. En Damas está ubicado en primer lugar, con 9 partidos jugados y 24 puntos a su haber. Es difícil que se pueda desbancar, pero no es imposible. Quien le sigue es Cobreloa, con 10 partidos jugados y 17 puntos, que es el más cercano. Luego viene el elenco de Deportes La Serena, con 9 partidos jugados y 11 puntos, ya muy muy alejados con la posibilidad de seguir a la siguiente ronda. Luego viene el equipo de Deportes Copiapó, con 10 puntos, y en quinto lugar San Marcos de Arica, con 10 partidos jugados también y 7 puntos. En Dama le ha ido muy muy mal a San Marcos de Arica. En cambio, en varones están
5: dando la pelea.
6: Todavía la pelea. En la zona centro, siempre en Damas, en primer lugar se encuentra el elenco de Everton de Viña del Mar con 31 puntos. En segundo lugar, mire, en varones están abajo, pero en Damas, Cobresal, 24 puntos. En tercer lugar, Unión La Calera con 18 puntos. En cuarto lugar, San Luis con 17. En quinto lugar, Auda Italiano con 12. En sexto lugar, Deportes Limache con 7. Y en el último lugar, con 0 puntos, el elenco de Unión San Felipe y 11 partidos jugados. Es decir, los ha perdido todos, pero siguen disputando la competencia. Y en la Serie Sur, siempre en Damas, en primer lugar Deportes Concepción. Ahí las damas están dando la cara por el equipo de Deportes Concepción, que no le va tan bien en la serie de honor. Tienen 23 puntos con 12 partidos jugados. En segundo lugar, con un partido menos, Deportes Puerto Montt con 21 puntos. Luego viene O'Higgins con 19, Ñublense con 16, Ranger con 16, y en el último lugar Curicó con tan solo 6 puntos. El equipo de las damas, para estar en ese de acá de Antofagasta, para estar en ese lugar, recordemos que le ganó Coviapó por 2-1 el último fin de semana.
5: Bien, extenso la información que nos ha entregado don Marcial en relación al fútbol femenino profesional chileno, que año tras año va adquiriendo más importancia y también va adquiriendo la calidad de profesionalismo, porque hasta hace un año atrás no todos los planteles tenían a sus jugadores con contrato en mano, pero ahora ya la gran mayoría, por disposición entonces de los reglamentos del fútbol femenino, todas las instituciones tienen que tener a su cuerpo técnico y también al plantel de jugadoras, todo con su contrato en mano. O sea que esto ya está agarrando vuelo, ya como se dice, y no ha ido muy bien al fútbol femenino acá de la segunda región, después que descendió el año antepasado, y ahora ya está a punto de poder ascender a la primera división.
6: Tiene que disputarse con los otros equipos clasificados de las otras series.
5: Sí.
6: Uno. Centro, sur y norte son las que están participando, divididos en varios.
5: Claro, ahí viene como una playguilla, algo así.
6: Sí.
5: Y bueno, Antofagasta hace 3 años atrás participó entonces en la liguilla para la disputa de la Copa América. Miren, tuvo un buen nivel, un buen rendimiento cuando había un cuerpo técnico extranjero. Aquí tuvo la señorita Angie Vega, entrenadora profesional colombiana, con su cuerpo técnico. Y después eso fue cuando la empresa Zukimich tenía a cargo administrar el fútbol femenino del CDA. Se terminó el contrato el año pasado ya, y ahí lo tomó nuevamente por administración el CDA, y en el segundo año ya se están viendo los resultados que tenemos actualmente.
6: Lo importante es que han sabido llevar las jugadoras necesarias y que realmente van a dar posibilidades al equipo. Yo creo que eso es una ventaja del cuerpo técnico, que ha logrado configurar un elenco realmente competitivo.
5: Claro, ha logrado plasmar la calidad de la jugadora, sus condiciones. Y pues sobre todo también algo muy importante en todo deporte es la condición física.
6: Sí, eso es importante, porque aunque sean damas,
5: aunque sean damas,
6: campo de juego se entregan por completo en pos del balón.
5: Sí, porque hemos visto muchos partidos de fútbol femenino acá, con especialmente la jugadora de Arica y la Serena, jugadoras muy rapidísimas. Muy rapidísima. Así que.
6: Rapidísima, y muchas de ellas con bastante técnica.
5: Sí, bastante.
6: Para ser damas, con bastante técnica y
5: bastante
6: mucho
5: condiciones.
6: Conocimiento del deporte.
5: Bastante condiciones para la práctica del fútbol, en este caso, profesional. Bien.
6: Hablamos de fútbol profesional.
5: Sí.
6: ¿Qué pasó con Club de Deportes Antofagasta en varones?
5: Bueno. Lo dijimos ayer en relación al partido de ayer, muy poco que comentar, y lo que se comentó desgraciadamente fue lo que sucedió en la cancha, lo que realmente pasó en la cancha. Teníamos mucha expectativa de que en el partido frente a Magallanes sabíamos que era un rival bien linajudo, como se dice, venía de haberle ganado a Deportes Iquique en calidad de forastero por 5-4, y es un equipo que tiene también un director técnico ya que tiene mucho recorrido también en primera como en ascenso, como es
6: el Chueco Ponce
5: también, que fue muy buen jugador también en su tiempo. Bueno, Antofagasta también tiene lo suyo, tiene un director técnico ya muy experimentado en la categoría, o sea, la categoría B.
6: Y como jugador con experiencia internacional, recordemos que también jugó fuera del país.
5: En Colombia, sí, pues estuvo independiente. Bueno, el fútbol tiene esas características, esas cosas que lo hace también muy, muy, muy atractivo. Pues se puede enfrentar en un partido importante el puntero del campeonato con el colista, y el colista le gana. Así es el fútbol.
6: Ayer no pasó eso, que la visita hubiese ganado Antofagasta gracias a un solo jugador.
5: Correcto.
6: En el primer tiempo, yo creo que dos o tres salidas espectaculares en cuanto a que no se convirtiera en su pórtico, y al finalizar el partido exactamente lo mismo. Se salvó Antofagasta de haber perdido en último momento, gracias al portero Hurtado.
5: Salvó la plata, como se decía.
6: Él salvó a la plata y salvó a sus compañeros de pésimo desempeño.
5: Correcto.
6: De pésimo desempeño, hay que decirlo. ¿Ya? Y esto ha traído, porque no es solamente este partido.

0: No lo había visto un partido tan bajísimo.
1: Pero yo diría que el problema de los delanteros, si no son bien habilitados, es imposible que puedan hacer algo. A no ser que ellos sean individualistas y partan desde la mitad de la cancha con el balón.
0: Que bajen. Concreten. Que bajen a buscar pelota.
1: Pero
0: claro,
1: el bajar significa un doble esfuerzo. ¿Por qué? Porque la misión de ellos es concretar. Entonces, si no hay habilitación, no hay un creador, o no hay creadores dentro del campo de juego, o no son rápidamente habilitados, es imposible que un centro delantero pueda rendir. Correcto. Por ejemplo, ayer se veía a
0: Montreal.
1: A Montreal se le veía marcando. Bueno, marcando casi en medio campo. ¿Qué hace ahí? Un desgaste enorme. Si él tiene que llegar arriba, tiene que provocar el problema en el área rival. Entonces, ahí donde no se complementan, es ahí donde no se logran los justificados. Por ejemplo, ayer, a mí me pareció extraño que sacaran a Wagner, porque no lo estaba haciendo tan mal. Y ahí se perdió inmediatamente la marca por el sector izquierdo. Lo otro que no se concreta bien, lo que son la contención con lo que es la creación. Pienso que hay momentos donde se deben de cambiar las estrategias. Generalmente Antofagasta juega un claro 4-3-3. ¿Por qué si está atacando no se transforma inmediatamente en un 3-4-3? ¿O en un 3-3-4? Porque tiene que sentirse el peso de local. Y son estrategias que se deben usar y son las órdenes que debe dar el director técnico. Porque es de ahí donde parte todo, toda la información.
0: Pero porque
1: lo que yo veo en este momento en el señor Marcoleta, un tanto muy calmado, muy reposado, y creo que debe haber más vehemencia, debe más, darle más impulso a sus jugadores.
0: Tiene que vivir más, vibrar más. El partido fuera de la cancha, yo he visto el técnico que están gritando, recorriendo su espacio que tienen, dándole indicación a los jugadores, levantando el estado anímico, acá allá va, cubre el espacio, vaya allá, corte arriba, pero es muy pasivo el técnico.
1: Marcó que ha bajado bastante, lo ustedes se ha hecho muy pasivo ya. Pero creo que él tiene las condiciones como para ir más arriesgado. Y además que tenía jugadores como para poder crear algo más.
0: Hay jugadores, sí.
1: Sí, hay. Pero lamentablemente también son las posiciones que toman.
0: Correcto.
1: La posición de un jugador dentro del campo de juego que no le acomode siempre va a rendir a media. Porque cada uno toma su posición.
0: Claro, los técnicos.
1: Eso sería una relación enorme de todo el equipo y ahí tendrían que ser todos muy capaces.
0: Claro, los técnicos en su planteamiento para enfrentar a distintos equipos, en este caso específico ayer Magallanes, tienen que buscar alternativas, como usted decía. Pues, si entra con un planteamiento y ese planteamiento no se está desarrollando a las instrucciones, tiene que mover el tablero, como se dice en ajedrez, mover el tablero hacer unos cambios de posición dentro de la cancha. ¿No le parece?
1: Usted comentaba recién del caso de Hurtado. Y Hurtado para mí, lamentablemente en el día de ayer, no tuvo la posibilidad de ser bien habilitado. Porque Hurtado es un hombre rápido.
0: Es rapidísimo.
1: Es rápido. Buscando la orilla y un buen pase, así se ha concretado bastante. Pero lamentablemente en el día de ayer no se dio ese caso. Y en vez de haber buscado un mejor creador o ordenado el centro de distribución, se sacó a Hurtado, y con Hurtado se pierde mucho con la fuerza que tiene.
0: Claro. Mire, don Marcial, no recuerdo específicamente qué partido Antofagasta jugando a ver, como local, y hay un cambio. Entró Chino Vander, pero cambió radicalmente la forma de atacar, y ahí fue cuando justamente hizo gol el venezolano Hurtado, porque Vander es un jugador muy escurridizo, tiene muchas condiciones,
1: es buen habilitador.
0: Claro, buen habilitador, tiene buen driving y se busca los espacios, siempre está rotando, buscando, es muy inteligente para jugar

0: El Bander. No sé qué pasa con él, está lesionado.
1: Está lesionado.
0: Está lesionado, claro.
1: Está lesionado, tiene unos 3 o 4 partidos, está lesionado.
0: Se nota, claro. Se nota, Ríos, juega muy bien. Bueno, se decía ayer cuando veníamos nosotros ya saliendo del estadio en la zona mixta, ¿cómo se llama? Tanto comentario. Que vea, puta, queda callada, que nos perdimos la posibilidad de poder haber sacado. Que este cambio, bueno, la hinchada, para opinar, todos somos entrenadores, decimos a veces, oye, tiene que jugar este jugador.
1: Bueno, no estamos en la cancha,
0: claro,
1: pero somos
0: tenía,
1: capaces de criticar al resto.
0: Claro, tenía que haber mandado, cambiado de posición a este jugador, haber retrasado el otro y subir acá que allá. Bueno, esto
1: por ejemplo, el caso de este chico Rojas, yo lo veo que por el sector izquierdo lo hace bastante bien, por el centro, por el lado derecho no es lo mismo,
0: se pierde,
1: y ayer jugó más de central que de un armador por
0: que de volante, que, claro,
1: de volante,
0: claro, jugó más. Entonces todas esas cosas, bueno, el técnico dijo, reconoció varios errores, incluso de parte de él también, y de planteamiento, bueno, que el fútbol a veces hay factores que uno mismo que está en esto no lo comprende, no entiende por qué de un partido a otro un equipo puede tener tanta irregularidad en el rendimiento.
1: Es que no solamente hay que ver el aspecto físico, también
0: hay mucho
1: que
0: aspecto.
1: Ver el problema psicológico, sistema mental. Muchas veces el jugador llega presionado por situaciones del hogar.
0: También, sí, todo esto.
1: Entonces, todo eso es influye.
0: Influye, claro.
1: Y es bueno reconocerlo antes de. ¿Por qué? Porque el jugador va a cumplir con su trabajo, pero sí, no va en buenas condiciones. Y todo trabajador, sea en el deporte o sea en el ambiente laboral propio de situaciones,
0: tiene que decirle a su jefe.
1: Claro.
0: Jefe, anoche no dormí bien, me dolía la cabeza.
1: Porque he tenido este problema.
0: Claro.
1: Entonces, el técnico se dará cuenta, ¿puedo o no puedo?
0: Claro.
1: ¿Lo voy a ocupar o no lo voy a ocupar?
0: Claro.
1: ¿Tengo sustituto o no tengo sustituto? O si lo pruebo,
0: correcto,
1: voy a preocuparme mucho más de él, por si hubiese necesidad de cambiarlo. Si hasta los mejores jugadores pasan problemas.
0: Sí.
1: Todos tenemos dificultades. Así que eso es importante, y yo creo que esperar que en esta segunda rueda se pueda sacar más provecho de lo que tiene en este momento Antofagasta. No tiene mal equipo.
0: No, tiene un plantel bien extenso, bien amplio.
1: Que tiene bastante.
0: Tiene donde echar mano,
1: claro,
0: el técnico.
1: ¿Dónde moverse? El problema está cómo. Y ahí es el técnico el que tiene que decidir qué es lo que necesito, qué voy a hacer, a quiénes voy a recurrir. Voy a recurrir según la necesidad. No voy a poner porque este amigo mío.
0: No pidió refuerzo, ¿eh? Te comenta que no pidió refuerzo.
1: Si no pidió refuerzo, habría que ver qué pasa con quienes dirigen al equipo. No hay plata.
0: Eso siempre se ha dicho, la plata, porque mucho.
1: Pero, a ver, yo digo, ¿para qué yo me hago cargo de una institución si no voy a ser capaz de responder y llevarla a
0: invertir?
1: Invertir, claro. Si no puedo solamente recibir. Ahora, con esa cantidad de público que está llegando al estadio, no hay ningún equipo que pueda surgir. Si la gente poco a poco se ha ido
0: alejando.
1: Ayer, por ejemplo, habrían 200 personas haciendo el barro CDR, en el sector donde se pone la, digamos, como barra oficial, que es en el sector este de la cancha.
0: Oiga, don Marcián, me he dado cuenta yo, en la zona central hay equipos que llevan 800 personas, 900 personas.
1: Es que también hay que ver la cantidad de personas que hay. En Santa Cruz, ¿cuántas personas habita? Y para ellos esa cantidad es realmente un potencial.
0: Santa Cruz, por ejemplo.